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0: Palmera Vitarte, que está por acá bailando en esa noche de fiesta. Un saludo grande para el amigo Pedrito Ivango, que es recontra fanático, super hincha de Aguamarina.
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1: Y así comenzamos este vibrante martes.
2: ¡Televisión! ¡Qué bueno!
1: Una bonita mañana para todos, a la gente que está trabajando a esa hora.
2: ¡Ahora!
1: Los grandes amigos de las ferreterías a esa hora, los grandes amigos de los talleres, los amigos de los talleres mecánicos. Un fuerte abrazo a esa hora de la mañana, los grandes amigos de los mercados también a esa hora.
2: La señora Ursulina, con mucho cariño, y mi sobrino.
1: Y la gente que está desayunando y se ríe el desayuno a esa hora. Del PJ, la gente del PJ. Buenos días a todas las familias.
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1: Gracias también a mis grandes amigos de la Parada Company en esa mañana. Para Alex Álamo, los grandes amigos oyentes del Buen del Pavo. Y martes 7 de julio, esa superproducción de Radio Santa Fe.
2: Mi sobrino Carlos Manuel.

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Los muchachos de orquesta somos de pura miel, ¿eh? Arrancando una hora más de programación a esa hora. Ya saben, para números de contratos, los puedes llamar al 93-250-2821 o también al 92-440-6718.

Zazape junto a Guinaga a esa hora. Para la familia Montago Wima y Granja Zazape a esa hora. Vamos a la gente que está conectada ahí en los 99.3 FM. Gracias por la sintonía, gracias por la preferencia.

Caserío San Bernardino de Tucu, que es esta hora. Gracias también, Caserío Blanca, la gente de Tabacala, a esta hora. La gente de Caserío El Orjón, gracias, Puente Tabla.

Hay un gran saludo para

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Un saludo para Luchito Valdivieso, gracias por la sintonía a esa hora. Los grandes amigos oyentes de la calle de Metro Acosta. Y la gente de la calle Leoncio Prado, aquí en Tucumán. Para Luchito Valdivieso. Ahí está el maestro panificador, el rey de la masa. Para Luis Valdivieso, gracias por la sintonía.

esta hora. Sigan dejando sus mensajes. 94-56-39-86-3. Disfrutamos la mejor cumbia en esta mañana.

0: Para la familia Causal Sandoval en los Reynosos a esa hora de la mañana. 10:31 la hora. Ahí está la linda gente. Gracias a los Reynosos, don Vivela. Gente, los Vances a esa hora. Gracias por la sintonía, los Vances, los Riojas.
1: Vamos disputando ya. 10:31.
2: El cervecero.

hermosura. La mejor de armonía, bien, gracias por la sintonía, Lima, los amigos convencionistas. Para el rey de la costura.

café, ¿eh? 10 de la mañana con 36 minutos, la hora que marque.

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referencia la gente de Monteverde, la gente de Secciones, a full sintonía con Radio Santa Fe. Un saludo para la familia Juárez Perales. Un saludo para Agustín Juárez, para Marta Perales, nos dicen. Para Winder, para Henry, para Alex Juárez. Ahí está la linda familia Juárez Perales. Gracias, Monteverde, Secciones. La gente de Gran Casa Zape se hace presente en esta mañana.

0: carrucha.
1: Estamos solo a 20 minutos ya, cuidado con la hora. 20 minutos y llegamos a las 11 de la mañana. Para más ti, música, Lima. Más cumbia. A través de los 99.3 FM.
2: Lima.
1: 94-56-39-863. Es la línea habilitada en esta mañana.

saludo para la familia Santa María, para Edison y para Tiago. La gente que está trabajando a esa hora, ¿eh? Los grandes amigos chambeadores, la gente que está trabajando durante esta mañana. Y ahí acompañándote con Radio Santa Fe, ahí en la página web, ¿eh?

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los amigos de sonido WC de William Cajuzol Silva a esa hora. Gracias por la sintonía, los grandes amigos de San Isidro de Ichimo. La gente que está escuchando la radio.

0: los 12 minutos, ya llegamos. 12 minutos arriba. Y llegamos a las 12 del mediodía.
1: Y la manos arriba.
0: Se va acabando esta producción arriba, esta mañana.
1: Pilita María. Quien los regalos de votos al salón.
0: Para los amigos de Transportes Miquita Riojas, gracias por la sintonía, señor Julio Riojas. Caserío La Raya a esa hora.

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La música criolla, lo nuestro, está primero en este martes, en la hora del almuerzo. Escúchalo, disfrútalo, aquí en Radio Santa Fe, ¿eh? Aprovecho a la gente que está almorzando, los amigos que llegan de trabajo, los amigos del campo a esa hora. Un gran abrazo. Feliz martes para ellos, escuchando Radio Santa Fe, ¿eh?

25 minutos es la hora. Nosotros nos vamos despidiendo hasta el día de mañana, si Dios lo permite, ¿eh? 2 de la tarde viene su programa Tu Voz en la Noticia con Esther Estela. Y 3 de la tarde, Alex Zamora, para continuar.

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1: Bienvenidos una vez más al Centro de Medicina Alternativa Fitocenter. Les saluda como todos los días su especialista naturoterapeuta Richard Valverde. Vaya un saludo cordial a mis amigos que me escuchan allá en Olmos, Motupe, Salas, Limón de Porcuya, Chongoyape, La Cría, Pátapo. Saludos para Tumán, Pucalá, La Florida, Cayaltí, Saña, Reque, Mocupe, allá en Íllimo, donde me escuchan en Jayanca, Túcume, Ferreñafe, Mochumí, Morrope. Saludos para Cruz del Médano, Lambayeque, Santa Rosa y Monsefú. Hoy, ¿cuántas personas que me escuchan en estos momentos sufren con problemas a los huesos o tienen algún familiar enfermo, ya sea la mamá, el papá, el abuelo, que están sufriendo del sistema óseo con las enfermedades de la artritis, la artrosis, la gota, la osteoporosis, otros sufren del reumatismo gotoso? Miles de personas sufren con este problema en nuestro Perú. En el Perú hay un alto índice de enfermedades degenerativas de los huesos, con dolores intensos en las articulaciones. Hay personas que se les está deformando los dedos de las manos, personas que se les está deformando las rodillas, hay personas que tienen descalcificación de los huesos. Esta enfermedad se llama la osteoporosis. Personas que se fracturan la cadera, algún hueso ya no vuelve a pegar ese hueso. Esta es una enfermedad gravísima y se llama el cáncer silencioso de los huesos. Se llama la osteoporosis. Enfermedades muy comunes en la población adulta de nuestro país. 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Muchas personas se preguntan qué enfermedad tengo a los huesos. Es importante saber qué enfermedad le está atacando a sus huesos, porque a diario gran cantidad de personas están tomando diferentes tratamientos a los huesos y no logran curarse, no logran sanarse. En muchos casos es porque no están tomando el tratamiento adecuado para la enfermedad que viene padeciendo. 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
0: 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Hemos llegado a la parte final de nuestro programa, deseándole que la paz de Dios reine y more en cada uno de vuestros hogares. Gracias y permiso.
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Hola, ¿cómo están? Buenas tardes, la 1 de la tarde ya con 17 minutos. Bienvenidos, hola, ¿cómo están? Buenas tardes.

0: Qué bonito, gracias. 1:20 p.m. a la 1:20. Bienvenidos. Aquí empezamos ya. Una porción de la tarde, ¿eh? De la tarde viene panorama político con la maestra Esther Ezela.
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0: La machacona, la machancona.

La 1 con 24, 1 y 24. Bueno, aprovecho a la persona que está por ahí almorzando y aprovecho. ¡Sí! ¡Feliz martes 7 de julio!

Qué bueno, ¿verdad? Muchísimas gracias a toda la gente que nos escucha en ese nuevo día, hoy martes, día 7 de julio. Tenemos una tarde totalmente nublada, sin sol el día de hoy, aquí en el norte.

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Saludos para mis amigos del volante. A esta hora de la tarde, los amigos del volante. Mi amigo Charles, saludos para Ruber, también para Mori. Transporte Lazarito, Transporte Luna.

Exactamente la 1:32. 1:32 la hora. Gracias, señora Maecasa. Gracias, amigos del volante. Gracias a la gente que está en la construcción por ahí. De repente, aún disfrutando el almuerzo. Saludos. Buen provecho. 1:32. Por todos los

Mañana 8 de julio, 6 de la mañana, estamos en Tucumán, Ramón Castillo, acá de Ramón Castillo, para saludos para los novios Santos, Alberto Montalbán y María Delfina, su club de Santa María. Este 11 de julio, su matrimonio civil.

Bueno, ya estamos a solo 15 minutos ya y estamos llegando a las 2 de la tarde. A las 2 viene Panorama Político con Esther Estela, por cierto, ya saben, ¿no? Pero quiero anunciar que a partir de mañana estamos a las 6 de la mañana, estamos en Tucumeca y el Ramón Castilla. Solo para los novios Santos Alberto Montalbán Pinglo y para María Delfina, su club de Santa María. Su matrimonio este 11 de julio. Saludos de parte de su padres de la novia, padres del novio también, saludos. El 9 de julio también estamos a 6 de la mañana en Tucumeca y Ramón Castilla. Saludos también. El 10 de julio estamos en Caserío Reynosa. El 12 de julio estamos en Tucumeca y Ramón Castilla también con programación de salud. Gracias de todo corazón, de verdad, a toda la gente que nos escucha a esta hora de la tarde. 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

2:13, señoras y señores, muy buenas tardes, mamita linda, mi administradora del hogar, muy buenas tardes, mis hermanos agricultores, mis hermanos del volante, muy buenas tardes, mis amigos mototaxistas, gracias a la gente emprendedora, a los grandes empresarios también que nacieron de abajo con esfuerzo, con resiliencia, con garra, pero son los que construyen realmente nuestro país. Vaya nuestro saludo para ellos y saludar también a todos, de verdad, todo el equipo que integra Estelar en la Noticia con su amiga Esther Estela en la parte de la producción general, Lady Isabel, aquí nuestros ingenieros de sonidos y agradeciendo pues como siempre lo hacemos a Dios el Altísimo porque sin Él no somos absolutamente nada y hay que cuidarnos, hay que cuidar nuestra salud, amigos oyentes, porque sin una buena salud no vamos a poder trabajar, así de fácil, así que estamos notificados. Bueno, seguimos justamente, ya estamos justamente siguiendo, ¿verdad? Así todos los días, las declaraciones también de cada uno de los candidatos que van a participar al gobierno regional, ¿ok? Se habla de continuismo con el señor Martín Perales, que significa el continuismo de este terrible y pésimo gobierno que nos deja el doctor Jorge Pérez, ¿verdad? Entonces, Martín Perales sería el continuismo, es lo que dicen los demás candidatos y el pueblo también, que está atento el pueblo a las declaraciones de cada uno de los candidatos y a las declaraciones también del doctor Jorge Pérez, que felizmente ya se va y que no, de alguna manera, pues, él buscaba ser candidato nuevamente para la provincia de Chiclayo, pero no le admitieron. Y sabemos que el partido de Somos Perú tampoco pasó la valla electoral. Así que estamos notificados. Nosotros aquí en el programa, de hecho me pueden enviar su WhatsAppito o llamarme, aquí estamos atendiendo, ¿verdad?, al pueblo, porque hay que escuchar al pueblo, 947-084-204, es la línea para que usted se comunique, es la línea del pueblo, ¿ok?, la línea para que usted se comunique con nosotros en esta plataforma periodística que dirige Esther Estela, no de ahora. Hemos pagado derecho de piso, tenemos ya más de 18 años en el éter lambayecano, conocemos la realidad, conocemos que ustedes, amigos, hermanos agricultores, simple y llanamente ya pasó la campaña rumbo a las comisiones y luego se olvidan los candidatos. Ya claro, ya les dieron el voto, ¿verdad? Y se olvidan, no hay, recuerden, aquí las lluvias no se previenen, señores, está mal dicha la frase, las lluvias no se previenen, pero sí podemos prevenir con, de alguna manera, actividades, y para ello están ustedes, señores alcaldes, solamente de los 38 alcaldes que fueron invitados el sábado pasado, solamente 13 fueron. ¿Qué pasó, señor Tomás Sandoval Valdera? ¿Qué pasó, señor alcalde Antonio Ventura Zurita? Porque al único que lo hemos visto del Valle de la Leche es al alcalde don Juan Pablo Santa María Valdera, al alcalde de Motupe y de Olmos. No hemos visto más. Entonces, ¿qué ha pasado? ¿Qué otras actividades tienen? Porque no me digan que están con esa narrativa del Papa llega, el Papa viene, y son millones y millones de soles, señores, que se van a invertir en esta visita que a mí me parece particularmente igual que muchos peruanos, nos parece realmente, de aquí de la región Lambayeque, ¿eh?, simple y llanamente un despilfarro y un insulto, una cachetada a la pobreza en la que viven miles de peruanos aquí en la región Lambayeque. Es lamentable, señores, pero el despilfarro está. ¿Y por qué esa plata no se utiliza en las defensas ribereñas? Sabemos que también ahí hay una gallinita de los huevos de oro. Sabemos, claro que sí, plata, los alcaldes dicen es declaratoria de emergencia, pero luego, y hoy se están quejando, pero no ha llegado presupuesto, Estela. Claro, es que no mandan la plata porque ya saben, muchas veces ahí arriba saben que está prácticamente, se les da la plata y no lo invierten, o no lo invierten en su totalidad. ¿Y dónde va esa platita? A la corrupción. Entonces, aquí estamos hablando del tema de la corrupción y de la impunidad. Pero repito, la campaña electoral regional y municipal, provincial y distrital ya empezó.
Y los candidatos al gobierno regional, tome nota, hay varios señores. ¿A quién le vas a dar el voto? ¿Al doctor Jorge Pérez, perdón, al doctor Juan Carrasco Millones, al arquitecto Toño Uriarte, al señor Martín Perales, que es el continuismo de Somos Perú? ¿A quién le vas a dar el voto? ¿Al señor Rolando Barbosa, que es exalcalde de allá del distrito de Tumán, pero que no conoce la región Lambayeque? No conoce. Ajá, le invitamos a que visite los 38 distritos, el señor de Fuerza Popular. ¿A quién le vamos a dar el voto? A Renato Calderón, ex candidato de José Leonardo Ortiz. ¿Le vas a dar el voto a la señora Marlene Portero, que ha sido congresista y sabemos pues cómo ha terminado su gestión, cómo está terminando la gestión del peor Congreso de la República de la historia, el más corrupto, el más nefasto? Y si estoy equivocada, me corrigen la plana. Pero ahí tenemos, el 98% le dijo no en ese referendo a la bicameralidad. ¿Y le han hecho caso? No, este Congreso no le hizo caso. Le importó un pepino lo que el pueblo opinó en ese referendo. ¿Y quiénes estuvieron ahí? Los congresistas de Fuerza Popular, ¿no? De Fuerza Popular. Entonces, vamos a tener una Cámara de Diputados y una Cámara de Senadores. Y qué tristeza, porque la Cámara de Senadores...

¿Ya tiene su candidato usted que me está escuchando? Sí, usted que me está escuchando. No se haga el desentendido, no se haga la desentendida. No, que yo no participo en política, está bien. Pero de alguna manera, de acuerdo a estas autoridades corruptas que elijamos, se viene la crisis política, la crisis económica, todo lo que está pasando, señores. En Motupe se siguen muriendo los animales, se siguen muriendo los animales, las aves de corral. Hay que tener mucho cuidado. ¿Dónde está Senasa? ¿Dónde está Senasa? Preguntamos. No hay publicidad, no hay nada, no hay nada. Tenga mucho cuidado, señora, nosotros que somos amas de casa, no tengamos mucho cuidado. ¿Dónde vamos a comprar la gallina, el pavito, el pato? ¿Dónde lo vamos a comprar? Porque sigue la fiebre, esta peste que está atacando a nuestros animales. Y no sean malos, pues, los comerciantes, no pueden vender. No se puede vender carne que ya no sirve. Tengamos mucho cuidado, señor, señora, usted que me está escuchando. Así que hay que saber elegir. Están los candidatos a la orden del día, ¿ok? En Mochumí, en Lambayeque, en acá también en Túcume, hay candidatos que ya tuvieron o ya tienen su resolución. Y uno de ellos es Julio César Chapoñán Rioja. Sí, ya tiene su resolución en mano. Los otros candidatos, de hecho, ya me dice, ya, estamos ya ahí con nuestra resolución. Hay varios candidatos que están con su resolución ya aquí en el distrito de Túcume, ¿eh? Ya están, porque solamente ha faltado cambiar el número de DNI, que seguramente no lo escribieron bien, pero otros están por un tema de alimentos que también es subsanable. El tema del tema de los alimentos también es subsanable porque se hace una conciliación, ¿verdad? Conciliación. Y se llega a mutuo acuerdo. Pero hay otros que, simple y llanamente, candidatos que van por el tema de corrupción. Así que hay que tener mucho cuidado a quién le vamos a dar el voto. Señora, ¿a quién le va a dar el voto? Tenemos al candidato Otto Santa María Valdera. Vamos a ver, porque luego estoy conversando con Lolín Fernández, candidato por Renovación Popular para la región Lambayeque. Vamos a ver, luego estoy ya con los saludos emprendedores que construyen el Perú. ¡Felices fiestas patrias! Gracias a tu voz, tus propuestas, tu momento. La población pregunta, los candidatos deberán responder. Vamos a ver, Orlando Verachoso, Wilson Carrasco, el arquitecto Carlos Benítez, Julio César Chapoñán Riojas, mi gran amiga Erika Vera, Manuel Santa María, José Santisteban Granados, Elmer Sandoval, Otto Santa María Valdera, Darwin Díaz Lozano y Nilber Márquez. ¿A quién le vamos a dar el voto aquí en el distrito de Túcume? Usted que me está escuchando en Íllimo, don Miguel Valdera, que quiere repetir el plato, arquitecto Lampi Seclén, don José Panaquel Popular Torito, Carlos Soriano, que va con el PPC, don Juan Carlos Acosta, su club en Morrope, Cruz del Médano, Alex Santa María con Fuerza Popular, Henry Noñán, Acción Popular, Gustavo Cajusol, Alianza para el Progreso, Yegner Chapoñán, JP, Gastón Villamonte, APRA, Segundo Seña Coronado, Somos Perú, Jessica Santi, Esteban Murillo, Renovación Popular, en Mochumí. Ahí estamos con los candidatos. Gallo, son los candidatos que van a representar. Uno de ellos será el nuevo alcalde en el distrito de Mochumí, Luis García Moreno con Somos Perú, Johnson Valiente con Fuerza Popular, José Rodríguez Alvarado, APP Alianza para el Progreso, Arturo Santisteban con Renovación Popular, Óscar Inoñán Palacios, que estará en los estudios de Radio Santa Fe, James Arteaga Reyes, APRA, este señor si no lo conozco, James Arteaga Reyes, Carlos Percial Marchán, va con el partido Perú Primero, César Fuentes Acosta, que va con JP, usted decide, Jayán Calucho Piedra con Somos Perú, Pedro Coveñas con APP, ingeniero Fernando Mundaca Nunura, el hermano del exalcalde, don Óscar Alvarado y el popular Michi. Son los candidatos, no va don Humberto Inoñán, no va como candidato a la alcaldía de Jayanca, el ex presidente de la Junta del Valle, la leche que ya no responde.

de las llamadas y tampoco responde las llamadas el profesor Damián Siesquén. No responde ya las llamadas, que ya ganaron. ¿Qué será de la vida del popular? Ahí está Navarrito. ¿Qué será de la vida del señor Nicolás Valdera? ¿Qué será de la vida, a ver, de don Nicasio? Tanto que querían ganar, pero ¿qué están haciendo ante la inminente llegada del mega niño? Se habla de un super niño. Hace calor, hace frío, nubes grises, las cataratas de los cielos ya se quieren abrir. Dios mío, Dios de verdad es el único que sabe cómo será finalmente este mega niño. Vamos rapidito, Cristian, vamos rapidito al corte comercial con los spots publicitarios y luego regresamos. 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Regresamos y luego estamos ya con el diálogo con Lolín Fernández, candidato de Polenda por Renovación Popular al gobierno regional lambayecano. Regresamos, regresamos.

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0: 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Gracias de verdad a la gente que se está uniendo en el saludo por Fiestas Patrias, emprendedores que construyen el Perú. Señoras y señores, vamos a contar nuestra historia, ¿no? La gente emprendedora, de hecho, cómo fue sus luchas, ¿verdad? Cómo de alguna manera cuando veían que ya no podían más, ahí estuvo Dios levantándote, diciéndote, tú puedes, sí, tú puedes. Vamos a estar contando esas historias con mis amigos emprendedores que construyen el Perú. Ya estamos en el hilo telefónico con nuestro gran amigo Don Orlando Verachoso. Bienvenido al programa. Buenas tardes.
1: Buenas tardes, amiga Esther Estela. Buenas tardes. Y también un saludo para tu amable audiencia.
0: Lo notamos.
1: Y especialmente
0: super,
1: para el pueblo de Tucumán y sus caseríos.
0: Claro, sí. Que sí, lo notamos a través de la voz, porque se conoce, ¿verdad? A través de la voz, cómo nos encontramos entusiastas, nos encontramos tristes, no. Pero vemos y escuchamos a un Orlando Verachoso muy, pero muy optimista. Es que hoy se inicia el taller de ajedrez, ¿verdad? Con Renovación Popular Base Tucume. Coméntenos, don Orlando.
1: Sí, mira, Esther, en realidad, para mí ha sido muy sorprendente encontrar a un joven que lleva en sus venas sangre tucumana. Mira, es un jovencito que estudia en la Universidad de Zipán. Me refiero a José Carlos Rodríguez Baquedano. Y con el puntaje más alto en el ranking de las interuniversidades del Perú de ajedrez. Ajá. Y está clasificado para ir en octubre, se va a Arequipa a competir ya, bueno, internacional. Y imagínate, entonces yo digo, ¿cómo vamos a desperdiciar ese cerebro?
0: Así es.
1: Entonces yo hablé con sus padres, hablé con él. Él estudia Derecho en la Universidad de Zipán. Ajá. Un jovencito. Entonces le digo, yo te voy a apoyar. Le digo, bueno. Me dice, no, me hicieron lo que quiero para mi pasaje, nada más. Pero él, su corazón, su entusiasmo, su misión es de enseñarle a los niños, a los adolescentes, a los jóvenes que quieran aprender el ajedrez. Tan es así de que hoy día ya se va a abrir el taller.
0: Es hoy, ¿no?
1: Hoy día a las 4 de la tarde. Por eso es que hago un llamado a todos los padres. En el lugar del Club Sport Victoria, en el local del Club Sport Victoria, ahí para los padres de familia que quieran que tengan a bien de que sus hijos asistan a estas clases muy importantes. Aprender ajedrez, pues
0: más importantes, claro que sí. El ajedrez desarrolla justamente la creatividad y pone de manifiesto todo el talento que tiene también el profesor José Carlos Rodríguez Baquedano, que como él ha comentado, él simple y llanamente quiere poner todo ese talento al servicio también de nuestros jóvenes aquí en nuestro distrito, don Orlando.
1: Sí, claro, mira, el alcalde que entre, el próximo alcalde que entre tiene que tomar tiene que ser un cazatalentos, por ejemplo, ¿no? A esas personas que destacan, apoyarlos, ¿no? Apoyarlos, inclusive, darles que te digo ese aliento, ¿no? De que tienen una autoridad que los respalda, todo un pueblo que los respalda, que los cuida a esos niños, porque van a ser el futuro del pueblo, del Perú, y ¿por qué no decirlo? Pueden ser unas grandes autoridades que también van a gobernar, y desde ya, mira, este niño ya,
0: qué lindo,
1: ya, ¿no? Lo tenemos como que te digo, lo vamos a apoyar y darle exacto. todas las facilidades del caso para que pueda asistir hoy día en el Club Sport Victoria, en la cual local de campaña, en la cual renovemos los renovadores, Renovación Popular, ahí estamos nosotros apostando por la educación y también vamos a hacer algunas actividades, vamos a hacer muchas cosas que nos falta hacer, pero por el bien de la juventud, hay que apostar por la juventud, por la juventud, porque ellos son el futuro de nuestro
0: claro
1: país.
0: Sí, entonces hoy taller de ajedrez base Túcume local Sport Victoria, por un Túcume que florece, jugamos por un mejor Túcume, unidos florecemos todos. Hoy entonces en Sport Victoria, ahí estaremos justamente contando con todo el apoyo y el talento de nuestro gran amigo el profesor José Carlos Rodríguez Baquerano. Así que las madres de familia, porque nosotras cae la responsabilidad, don Orlando, ¿no?, de justamente tomar esas decisiones. ¿Cuál es lo mejor? ¿Qué le, de alguna manera, pues, mi hijo, mi hija, en qué destaca? Hay que despertar ese talento, don Orlando. Y qué bueno, pues, que justamente Renovación Popular con Orlando Vera Chozo esté preocupado también justamente por la educación de los chicos.
1: Sí, mira, inclusive, mira, él tiene, todavía no cumple 18 años, imagínate.
0: Jovencito.
1: Es un jovencito, y jovencito, imagínate, es un cerebro, y no hay que desperdiciar ese cerebro.
0: Exacto.
1: Más bien al contrario, hay que ayudarlo, apoyarlo, incentivarlo, y claro. Gracias, sí. De esa manera, muchas gracias.
0: Renato Vera Chozo, alcalde 2027-2030, y cuando llega don Lolín Fernández, porque hoy día dialogué con él también. Don Orlando, ¿cuándo viene de visita Túcume?
1: Sí, en eso estamos programando también ya para la inauguración del local, para ya formar oficialmente ya el comité oficial de campaña. Estamos saliendo, trabajando, pero de todas maneras hay que oficializar para que el pueblo esté enterado, e inclusive presentar a los regidores y también a darles algunas propuestas de nuestro plan de trabajo.
0: Claro que sí.
1: En nuestro plan de gobierno.
0: Muy bien, muchísimas gracias. A través del hilo telefónico, entonces la invitación está hecha. Nuevamente reitérela, por favor, para que vayan hoy al local de Sport Victoria, don Orlando.
1: Sí, hoy día a las 4 de la tarde se empieza la clase de ajedrez. Hoy día a las 4 de la tarde, por favor, no faltar, para que vayan. Es muy importante, es una oportunidad para los niños, para a los adolescentes. En realidad, para que vayan y aprendan el ajedrez.
0: Okay.
1: Es gratuito, totalmente gratuito.
0: Totalmente gratis, señora. Eso es lo más importante. Muy bien, gracias, don Orlando, a través del hilo telefónico. Muy amable. Buenas tardes. Gracias a don Orlando. Entonces, ahí estuvo la cordial invitación. Excelente, ¿eh? Extraordinario también, de alguna manera, poner de manifiesto, y esto es responsabilidad social, al servicio del pueblo, ¿no? Entonces, el taller de ajedrez con Renovación Popular. Bueno, nos dicen por acá en las nacionales, Mesa Directiva Fuerza Popular, ahora tiene a Renovación Popular y se suma el partido Obras con el hermanón, ¿no? Con el hermanón. Cargos también en el Congreso de la República que se están viendo hoy. Finalmente, en estos días, vamos a ver quiénes serán los nuevos ministros. Se le está pidiendo a la señora Keiko Fujimori derogar las leyes que favorecen también a la SUNEDO, las leyes pro crimen y las leyes que no favorecen a las mujeres. Bueno, 22 personas ya están en Chiclayo para ver cómo van los avances de los trabajos y limpieza ante la llegada del Papa. Están utilizando helicópteros, carros. ¿Y quiénes le pagamos, señores? A los de Somos Perú, nosotros. Por eso digo, es el continuismo. Definitivamente pensábamos que con el doctor Jorge Pérez iba a ser un gobierno realmente del pueblo, pero finalmente no más. Están justamente en estos temas, ¿no? De ver qué va a necesitar el Papa. No, señores, aquí hay un anuncio importante, que se viene un super niño y no se está haciendo absolutamente nada. Tenga cuidado, señora, nosotros amas de casa, tengamos cuidado dónde estamos comprando el pollo, el pato, el pavo, porque se viene esta fiebre en los animales, aves de corral, con flema, señoras y señores. 2 de la tarde ya con 40 minutos, 2 de la tarde con 40 minutos. Me dicen por acá, está haciendo proselitismo. El señor Jorge Pérez ha regalado volquetes a los alcaldes. Y bueno, y estos volquetes finalmente, pues, no tienen chofer, no hay combustible, no hay mantenimiento, y están en los depósitos allá en las municipalidades. Ahí están estos volquetes. Se necesita comprar drones, dicen, ¿no?, que cuestan de 1.000 a 2.000 soles, implementar realmente, pero no hay nada en el tema de la seguridad ciudadana, señoras y señores. Hoy habló también, me dicen por acá, siguen con el tema del Papa, ¿no? El gerente regional de transportes dijo que está en coordinaciones con los alcaldes, dice, ¿no?, de toda la región Lambayeque, para ver dónde se tiene que arreglar las trochas carrozables. Más están viendo el tema del Papa, nos dicen por acá la ruta del Papa, y oiga, y el nivel de atención para la población, no hay nada. Laquipampa, Mayascón, aquí nomás Incahuasi, perdón, Íguimo, adentro, los bosques de Poma. Simple y llanamente no hay nada en este tema. Se están olvidando que tenemos un mega niño que se viene con todo. Vamos rapidito a escuchar las declaraciones, Junior. Rapidito, por favor, solamente 5 minutos, porque hemos dialogado amplio y extendido con Lolín Fernández, candidato de Polenda, al cual le están atacando todas las redes, le dicen de todo, pero él firme, ¿no? Firme, destapando la corrupción que hay también en el gobierno regional que dirige el señor Jorge Pérez. Vamos a escucharle, nos vamos al spot publicitario rapidito, por favor, Junior, y regresamos. 2:41, regresamos. Un importante
2: programa. Claro que sí. Bien, empezamos ya justamente la campaña, de alguna manera, pues, aquí también al sillón regional han aparecido varios candidatos, unos que van camuflados también, que van a la reelección, y de esto no dice nada muchos de los periodistas, pero nosotros aquí sí estamos muy atentos justamente a la participación de cada uno de los candidatos al gobierno regional. Coméntenos para toda la audiencia, ¿cómo va su campaña electoral, amigo Lolín Fernández?
3: Bien, la campaña va firme, cargada de anhelos, de esperanzas, sobre todo hoy estamos enarbolando, yo creo, el sentir de todo el pueblo lambayecano. Lo siento a diario en las redes sociales, cuando camino en la calle, las llamadas de la gente, cómo hoy ven una esperanza en este proyecto, porque como lo digo, no se trata de Lolín Fernández, de que logre un cargo público o que Lolín Fernández llegue a gobernador. Hoy este proyecto consiste justamente en que toda la población debemos unirnos, porque si queremos un cambio no lo vamos a hacer solo. Lamentablemente las autoridades hoy nos han descuidado, nos han olvidado, hemos visto corrupción, hemos visto una serie de situaciones deslenables desde el punto de vista de la política. Hoy, sobre todo, tu amable público oyente del Valle de la Leche, claro, nuestros hermanos agricultores abandonados, se viene un super niño. Así y es. Nadie ha hecho absolutamente nada. Y es lamentable. Lo que se viene es lamentable. Y esto es algo que en realidad nosotros por eso estamos enarbolando la bandera del derecho del agua, claro, el derecho del agricultor, el derecho de la gente de consumir agua de calidad para su vida, para su salud, consumir agua no contaminada con arsénico, con sales minerales, no percolada con los químicos, sino agua de fuente abierta. Hoy Dios nos bendice con la naturaleza, pero más bien lo terminamos viendo como una desgracia. Debemos aprovechar, debemos canalizar esas bendiciones para poderle dar una atribución al pueblo lambayecano, que es agricultor. Hay que apoyar al agricultor. El agricultor quiere agua para sembrar, quiere canales de regadío, pero canales obviamente con revestimiento, pero sin corrupción. Eso es lo que quiere el agricultor, oportunidades con pozos tubulares, apoyo, señor, con tecnología, capacitación, donde los hermanos de los institutos, de las universidades, pues, terminen yendo a hacer sus prácticas y capacitando al agricultor común y corriente para mejorar nuestra agricultura, porque ahí está la activación a la economía. Lamentablemente la mayoría de pobladores, señor, migran de Lambayeque porque no hay fuentes de empleo, pero si nosotros activamos la agricultura, vamos a activar la economía, va a haber dinero, va a haber platita, va a haber circulación en la actividad económica, y esto va a conllevar a muchas situaciones. Por eso nosotros, es importante que el agricultor que nos escuche entienda que no se trata de Lolín Fernández, Se trata de nosotros, de los hermanos que vivimos estas situaciones y de los hijos de los agricultores que hemos crecido en este mundo, en esta situación. Yo soy ferreñafano, estoy cansado de tanta gente que consume agua percolada, contaminada con arsénico y nadie hace nada. Hemos visto autoridades llenarse los bolsillos con promesas vacías. Esto ya no puede seguir, seguir caminando sin con impunidad. Hoy necesitamos que el pueblo diga, es tiempo, señor, de dejar de vender el voto, vender la dignidad. Lamentablemente van a las juntas de usuarios, les regalan machetes, palanas, y la gente termina inclinando el voto. Exacto. ¿Pero de qué sirve eso? No. Necesitamos soluciones ya directas, prácticas, poca retórica y más acción. ¿Pero así cómo es lo vamos a hacer? Vamos a hacerlos uniéndonos. Por eso invito a los agricultores, a los gremios, a los representantes, a los líderes sociales, a no venderse. Y nos permitan escucharnos y llegar hacia sus hogares, llegar hacia cada uno de ustedes y puedan entender que la situación que vivimos es por culpa de nosotros mismos, porque somos parte de este sistema que siempre eligiendo a corruptos. Y dice que el pueblo que elige un corrupto no es víctima, es cómplice. Porque ellos saben que vienen a regalar, a comprar, con arrocito de madrugada, te tocan la puerta, te llevan pescado, te llevan pota. No, papá lindo, no puedes vender el voto. Por eso nosotros queremos defender ese derecho tan importante, inherente al ser humano, como es el derecho del agua, que engloba mucho, muchos beneficios para la población americana.
2: Claro que sí. Amigo Lolín Fernández, ha tocado un punto importante. En esta campaña regional, de hecho, hay muchos que se han subido pues al carro también de Somos Perú, ¿verdad? Y los agricultores, prácticamente abandonados también en este gobierno del doctor Jorge Pérez, que enarbola justamente el tema, ¿no? El tema de sí he dejado muchas obras.

Y Wilson Carrasco. 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Una ciudad avanza cuando sus líderes trabajan con transparencia y unidad. Servir al pueblo es un honor que exige responsabilidad, vocación y liderazgo. La política digna empieza cuando el interés está por encima del interés personal. Wilson Carrasco, alcalde de Tucumán. 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

0: Muy bien. Y nos dicen por acá, de hecho, hemos conversado largo y tendido con Lolín Fernández, candidato de Renovación Popular, y me dicen ahí mis oyentes que le diga que no se junte con Willy Cerrato. Así me dicen. Taller de ajedrez Renovación Popular, base Túcume, hoy, 4 de la tarde, en el local de Sport Victoria. Orlando Verachoso, alcalde 2027-2030. Ahí está nuestro gran amigo, el profesor José Carlos Rodríguez Baquedano. Ahí está demostrando sus habilidades en el tema del ajedrez. Aprende, practica, mejora y gana. Gracias, don Orlando Verachoso, también con Sport Victoria. Gracias, amigos, también. Nos dicen por acá, felices fiestas patrias, emprendedores que contribuyen, que construyen un Perú grande y próspero. 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Viste con elegancia, con prendas, marca la voz. Buenas tardes, Marquito Chapoñán. Ah, almorzando, me dicen ahí en... ¿Dónde me dicen? San Juan del Lurigancho, me dicen. 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Y están atentos los candidatos, ¿da? Los candidatos están atentos, me dicen. Mucha promo a tal candidato, pero los candidatos pues deciden, señores. Los candidatos, el verdadero candidato ya está con Esther Estela y su Estelar Noticias. 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No basta con aparecer en afiches, en banner, en volante. Es momento de conectar con la gente. Estelar en la noticia, elecciones municipales, provinciales, distritales y región Lambayeque. En Pacora me dicen, gana, me dice doña Patricia Bellodas. Otros me dicen, no, gana Quique Becerra, eterno candidato. Me dicen, Neri Nieto, que va con JP, Luchito Monja y don Virgilio Vidar Arboleda. Ya fue, me dicen, alcalde, ya no debe postular, me dice Estelita por acá. Me dicen, desde el distrito de Pacora, Jayanca, está Lucho Piedra, Piedre, me dice, pierde Lucho Piedra porque va con Somos Perú. Pedro Coveñas, candidato de Polenda de APP, ingeniero Fernando Mundaca Nunura, Óscar Alvarado, ahí está en Lambayeque. ¿Quién ganará en Lambayeque? José Antonio Eneque, ahí está Dustin Coelho, Hildomaro Rodríguez, está también don Pedro Ulloque por el Partido Aprista Peruano, Jacinto Teque, el que regala pescadito, pero no regala cachema ni suco, regala pota, no pues, señores. El popular Cruceñito, ¿quién ganará en Mochumí? Luchito García Moreno, Johnson Valiente, José Rodríguez Alvarado, Arturo Santisteban, Santisteban, don Oscar y Noñán Palacio, James Arteaga Reyes, Carlos Marcial Marchán, César Fuentes Acosta, y aquí en Íllimo, don Miguelito Valdera, don Juan Carlos Acosta, su clupe, Carlos Soriano, el popular torito don José Panaqué, o el arquitecto Lanti Seclén. Y acá en Túcume, ¿a quién le vas a dar el voto? Bueno, ya nos están visitando aquí en los estudios de la radio, don Orlando Vera, prometido estar en la radio, don Wilson Carrasco, el arquitecto Carlos Benítez, ya le hemos escuchado, a Julio César Chapoñán Rioja, también le hemos escuchado bien esta semana, don Otto Santa María Valdera, doña Erika Vera, pero no les escuchamos a don Manuelito Santa María, no le escuchamos a don Elmer Sandoval, no le escuchamos, Darwin Díaz también ha estado a través del hilo telefónico, no le escuchamos a don Nilber Márquez. ¿Qué pasa con estos candidatos? Y el candidato de Somos Perú, bueno, están cordialmente invitados. Nos vamos, señoras y señores, hasta mañana, si Dios así me lo permite. Muy buenas tardes, permiso.
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Y nos preparamos para este sábado 18, ¿verdad? Llega el grupo Viento. En Tranca Sazape se prepara sobre todo a celebrar su aniversario. Este 18, ese 18, ¿ah? Bueno, desde Piura llega el grupo Viento, ¿verdad? Bueno, aquí estamos ya una vez más en esta tarde bonita a través de Radio Santa Fe, dándole la cordial bienvenida en esta secuencia ya. Martes 7 de julio, estamos en el mes patrio. Así es, maestro, así es. Toda la gente maravillosa, la gente que está desde muy temprano con nosotros por ahí, ¿eh? La gente que está todo parlante ahí, la gente que sigue trabajando. Así que provecho por ahí, provecho en esta tarde bonita. Somos Santa Fe. 3 de la tarde ya con 26 minutos, 3 de la tarde ya con 26. Bueno, en este panorama, ¿verdad? En este panorama, en ese ambiente bonito, sobre todo. Un clima variado. Gracias a la gente maravillosa, gracias de verdad a quien tú comes sus avenidas, su calle, ¿verdad? Gracias a Sigi, Mopacora, Jayanca, la gente Salas a esa hora. La gente Olmo, Motupe, la gente que está por ahí en la combi trabajando a esa hora. Gracias a Mochumí, gracias a Lambayeque, gracias a Morrope a esa hora. Toda esa gente linda, ya me quedo contigo rumbo a Salas ahí, para acompañarlos con toda la buena música el día de hoy. Hoy martes de locura, ¿verdad? ¡Arriba Perú! Gracias a la gente que está por ahí en la mototaxi. En los mercados de abasto, en casita, ahí mis amas de casa.

Bueno, seguimos, sigo por acá. Esta es la hora, solo 20 minutos y ahí nos separan ya las... Bueno, a las 4 de la tarde, 20 minutos y ahí nos separan ya las 4. Bueno, seguimos con todo este repertorio de la tarde. Muy buena música en este gran entretenimiento. Por acá quiero saludar toda la gente maravillosa, gracias, un fuerte abrazo. La gente de La Parada, compañía a esta hora. Gracias también a la gente de Ferretería y Motorrepuesto Juan, a esta hora en Los Pocitos, siempre con los mejores materiales de construcción, ¿ah? ¿Eh? Así que gracias, un fuerte abrazo ahí para toda la gente de Ferretería y Motorrepuesto Juan a esta hora de la tarde, ¿ah? ¿Eh? Los Pocitos, ahí estamos en toda la Panamericana. Toda mi gente linda, toda la gente maravillosa, la gente que está, bueno, la gente que está con Santa Fe en esta tarde bonita ahí. Saludito para la gente de Carlito Producciones, amigo, un fuerte abrazo, ¿ah? Colegio Jorge Basadre, bueno, con Bebe de Basadre, ¿eh? 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Bueno, por acá voy a compartir saludos enormes a esa hora. La gente de La Pintada, un fuerte abrazo, ¿ah? Quiero saludar un saludito para el señor Wilmer, para su esposa también, ¿ah? La señora Rosita, a esa hora. Ahí está la gente que está chambeando, gracias, en casita, ¿verdad? Escuchando Santa Fe a todo parlante ahí. Ya viene Agua Marina, ya viene, ¿ah? La familia Yauce López, a esa hora, La Pintada. Bueno, y mañana vamos a estar con saludos a mí, ¿ah? ¿Eh? Aquí tú en la calle Ramón Castilla, para los novios, para Santos Alberto y para su novia María, ¿verdad? Se nos casan, ¿ah? ¿Eh? En este fin de semana, así es. El día 10 también vamos a estar en caserío Los Reynosas también, ¿ah? ¿Eh? Para los niños, para Luciana, Yasmín y para Alinson Reynosa van a contraer también, bueno, van a recibir sobre todo las aguas del bautismo, ¿ah? ¿Eh? El día 10 voy a estar con todos los saludos en Los Reynosas. Bueno, por acá me escriben a esta hora de la tarde. Saludito para Marianela, para Grey, para Pepe, saludito para Giancarlo, para Jesús y también para Diego, para Alex, para Juan, saludito para Martín Pacha a esta hora. A Full Chamba dice con Santa Fe ahí escuchándonos. Dice por acá una canción, el mix Quise Morir de la Novena Orquesta. Ya viene, ¿ah? ¿Eh? Ahí está mi gente maravillosa, gracias. Toda la gente de... La gente de Lima, ¿verdad? La gente de Salamanca, ahí está la gente, ¿ah? Para Marianela, para Grey, para Pepe, ¿para quién más? Para Giancarlo, para Jesús, para Diego, para Ale, para Juan, para Martín Pacha, a esta hora. Un saludo para Eder también, ¿ah? La gente de Salamanca, a Full Chamba ahí. Solo 15 minutos ya y nos separan ya las 4. Seguimos en este mar

0: Bueno, atención, tenemos invitación a misa. Atención, Caserío Los Riojas, Los Van, Cepuplán, Granjas Azape, Pocitos, Trancas Azape, Sequione, Chiclayo y Lima. La esposa, hijos, hijas, padres, hermanos de la que mira fueron Alberto II Damián Riojas y segundo Joel Damián Pances. Que en paz descanse y Dios se invita a usted y familia a la Santa Misa, que se oficiará el día 11 de julio, ahora desde la mañana en la iglesia San Pedro de Tucumé, conmemorando 2 años de su encuentro con el Señor. Luego de la misa, se llevará a cabo una vigilia en el cementerio Jardines de la Paz de Tucumé, a horas 11 de la mañana. Después de dichos actos, sírvase a pasar casa y la familia Damián Vances en el caserío Los Riojas. Nota, habrá movilidad. La esposa, hijos, padres y hermanos agradecen su participación a este acto religioso.
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0: Bueno, seguimos en ese panorama, ¿verdad? Ahí estaba lo mejor de corazón cerrando. 4:25, 4 de la tarde, ya con 25. Por acá voy a saludar a la gente que me está escribiendo, 9774-69497. Bueno, y la gente que también me escribe ahí en el WhatsApp. Y también a la gente que me escribe también en las redes sociales a esta hora también de la tarde. Quiero compartir por acá la gente que me escucha vía internet también a esta hora. Gracias a la gente Lima Los Olivos, a esta hora. Saludos para todas las chicas, siempre con Santa Fe, dice por acá la nota. Bueno, para Anita, para Rosita, para Manuela y, bueno, recientes en Lima Los Olivos, gracias a la gente Lima Los Olivos a esa hora. Reitero, para Manuela, para Rosita y también para Anita, ¿verdad? Toda la gente Lima Los Olivos a esta hora, gracias. Lima Los Olivos, siempre con Santa Fe. Algún temita por ahí, me escriben, ¿ah? Gracias. 4:26 en todo el Perú. Bueno, y mañana voy a estar con saludos, ¿ah? Por acá un saludo para Silvia, para Pamela, un saludo para Paulina también, ¿ah? Saludo también para la señora Blanquita, esa hora la señora Blanquita Sandoval. Un fuerte abrazo para ella, para su hijo también y para toda la gente linda ahí escuchándonos todos los días, ¿sabes? De verdad, gracias. Gracias aquí en Tucumán también, en la calle Los Incas, calle Cueto, calle Tres María, calle Santa Rosa. Un fuerte abrazo a esta hora.
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0: Toda la familia Sandoval Pinglo también, ¿ah? La gente Tabacal, ¿verdad? La gente Tabacal, ¿ah? La familia Sandoval Pinglo. Gracias a la gente Chirimoyo también, ¿ah? Saludo para Rosita, también para Marilú a esta hora. Mi gente maravillosa, gracias a la gente Chirimoyo a esta hora. Bueno, y mañana también voy a estar con saludos, ¿verdad? Mañana vamos a estar con saludos. Mañana miércoles 8 de julio, ¿verdad? En la calle Ramón Castilla, para los novios, para Santos Alberto y para su novia María, ¿verdad? Se nos casan este 11 de julio, ¿verdad? Y mañana vamos a estar con todos los saludos, ¿ah? A través de Santa Fe. También el día 9 voy a estar con todos los saludos también, ¿ah? Desde las 6 de la mañana, todo el día también, ¿ah? Así que se preparan. Y también el día 10 también voy a estar con saludos en el caserío Los Reynosa para, bueno, para esta hermosa niña, para Luciana Yamín y para Alison, que va sobre todo a recibir esa agüita del bautismo este fin de semana. Así que se preparan, ¿ah? Y también el día 13 también voy a estar con saludos. Aquí en Tucumán para novios y el día 14 también para Tucumán. Bueno, aquí en Tucumán para novios, amiga. 13 y 14, ¿verdad?
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0: Saludito para la señora Rosita a esta hora. Ya viene su canción. El mix Rosaura ya viene también, ¿ah? Gracias a la gente Zapotal, también a esta hora de la tarde. Un fuerte abrazo, la gente Zapotal, ¿ah? Gracias a la gente Zapotal. La gente San Isidro, también a esta hora. La gente Pacora, Cañanga, la gente Salas, a esta hora. Morrope, también, ¿ah? Un fuerte abrazo. Gracias a los Bounce, la gente Los Riojas, también, ¿ah? La gente Caracucho Alto, toda mi gente linda, a esta hora. La gente Transporte Damián, ¿ah? Saludos para el Chato Agustín, a esta hora. Para su esposa, también, la señora Micaela, ¿ah?

Bueno, seguimos, de verdad, seguimos 12 minutos ya y nos separan ya las 5 de la tarde en esta secuencia. Martes. Estamos en el mes patrio. Ya viene la vecina por acá, ya viene, ¿ah? Toda la gente linda, toda la gente que me escucha ahí. A todo parlante con Santa Fe en esta secuencia. Saludito para Rosemary, a esa hora, toda la familia Calderón en Morro, ¿ah? Ya viene Sensual Caricia, ya viene, ¿ah? Bueno, gracias por acá. Quiero saludar un saludo para toda la familia Valdera Santa María. Esa hora, la gente de Cruz Blanca, ¿verdad? Un fuerte abrazo. Saludito para Josecito, a esa hora, para su esposa también, ¿ah? Para el señor Ricardo, la señora Santos también, a esa hora ahí casita, ¿verdad? Ahí está la gente maravillosa, gracias. La gente de Cruz Blanca, a esa hora, gracias a la gente de Loncón también, ¿ah? Saludito para Luchito, a esa hora. 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Gracias también porque voy a saludar también para el maestro Faustino, ¿verdad? Saludito para la orquesta Somos de Pura Miel también, ¿ah? Para Orlando Carrillo y su orquesta Somos de Pura Miel. La gente más color aquí en Tucumán, ¿ah? 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Por acá un saludo para la familia Santa María Olivos a esta hora aquí en Tucumán, ¿ah? Para el signo Cáncer. Saludo para Amelia a esta hora de la tarde, ¿ah? La familia Santa María Olivos, a esa hora, ¿cómo no, ah? 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Mis amigos confeccionistas, la gente que está chameando en el taller, a esta hora. Saludito para Lechoso, la señora Yuli también, ¿ah? La gente San Bernardino, Confección de Yacir a esta hora. La gente del PJ a esta hora también de la tarde, Confección de Rose también, ¿ah? Moda Femenina a esta hora. Confección de Leo a esta hora. Confección de Venturita también, ¿ah?

saludito para toda la familia Valdivieso también, ¿eh? En la calle Leoncio Prado. Con fuerte a Marcelo también a esa hora. Toda la familia Valdera Cajusol, gracias, ¿ah? La gente de Lima, San Martín. La señora Fanny a esa hora. Saludito para Alexa también, ¿ah? Para Daisy Cajusol y también para Angie Cajusol también, ¿ah?

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0: Ya con 23, 5 y 23 en todo el Perú.
1: 5 y 23.
0: Bueno, en esa última hora, sobre todo gracias a la gente que está ahí en casita, ¿verdad? La gente que está chambeando a esa hora. Saito para la gente de... Mi gran amigo para Luchito a esa hora. Estructura Metálica Cristo Vive, la gente de Lorcón a esa hora de la tarde, ¿ah? Para Luchito ahí, la gente que está chambeando, ¿ah? Saito para mi gran amigo, para Javiercito a esa hora, un fuerte abrazo, ¿ah? Ahí está la gente maravillosa. Camisa Fran Fashion a esa hora. La gente payesa, ¿verdad? La gente payesa a esa hora. Ahí está mi gente maravillosa, gracias, ¿ah? Para Javiercito, para Alex y toda la gente que está ahí. La gente Puente el Pavo, ¿ah? Gracias, Puente el Pavo, también por acá. Seguimos por acá, a ver. 97746-9497. 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Bueno, gracias por acá. Seguimos por acá, a ver, seguimos saludando por acá. Saludo para toda la familia, a ver, la gente chosica, ahí está la gente chosica, siempre con Santa Fe, ahí está ahora. La familia Peche Santa María, cómo no, mi gente linda, la gente chosica, ahí está ahora. Vía internet Santa Fe, ya lo saben que pueden descargar también nuestro aplicativo. 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Por acá para Yolanda, para Casimira también y para Teresa. Toda la familia Peche Santa María, ahí está ahora. La gente de Ventanilla también, ¿eh? La familia Sanual Peche también, ¿eh? Para el señor Juan, la señora Gladys a esta hora. Saludo para Pamelita también, ¿eh? La familia Santisteban Yontó también, ¿eh? La gente de Trapiche Bronce también, ¿eh? Gracias, cómo no, un fuerte abrazo a la gente maravillosa. La gente de Los Dances también, ¿eh? Gracias a Los Dances, gracias a Los Dances, de verdad. Ahí está mi gente linda por acá, también quiero saludar por acá. A ver, ¿para quién? A ver si me escriben por ahí.

Es que había actualizado, pues, ¿ah? A ver si me dejan por ahí todos los saludos, de verdad, gracias. Saludito para Nicole, la gente íntimo, ¿ah? Saludito para la señorita Nicole, la gente íntimo. Gracias a las iglesias, a esta hora. Para el señor José Alberto también, la señora Nelly, a esta hora. Para Yota también, ¿ah? 5 y 26. Seguimos en esa tarde bonita. Hoy estamos martes de locura. Estamos en el mes patrio, Saludito para los novios, para Santos Alberto a esa hora. Para su novia María. Se lo casan este fin de semana.

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0: Qué bonito, ¿verdad? Qué bonito.
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0: Bueno, seguimos, de verdad, seguimos en este panorama. Bonita, bueno, bonita tarde, ¿eh? Solo 14 minutos y ahí nos separan ya las 6. Yo me quedo contigo rumbo a las 6 en esta hora, como siempre, haciendo historia, haciendo esa programación insuperable, Santa Fe, impresionante, ¿verdad?
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0: Gracias, por acá voy a saludar, por acá un saludo para, dice, hola amiguito, buenas tardes por ahí, buenas tardes, la gente que recién llega del trabajo, ¿verdad? La gente que sobre todo trabaja el día a día, ¿verdad? La gente que trabaja en el campo, mis amigos agricultores también a esta hora de la tarde, gracias, ¿verdad? Un fuerte abrazo para ellos también, mis amas de casa, la gente que se encasita, la gente que trabaja ahí en casita también, ¿verdad? Sobre todo... Gracias a esa gente linda, gracias a ustedes por permitirnos llegar a sus hogares también ahí en su receptor 99.3.

Saludito para los novios, para Santos Alberto y para su novia María. Mañana vamos a estar con todos los saludos, ¿ah? Gracias, en este fin de semana contraen su matrimonio. El día de mañana voy a estar con saludos. También el día 9 voy a estar nuevamente en Tucumán, en la calle Ramón Castilla. Y el día 10 también voy a estar en Caserío Los Reynosas. Para los niños, para la niña, perdón, para Luciana Yalmín y para Alinson. Ellos también van a recibir la agüita de bautismo este fin de semana. Así que el día 10 voy a estar con todos los saludos en Caserío Los Reynosas. Por acá saludamos a esta hora de ir por acá. Saludito para Medalí, para Viviana y toda la familia Costa Cayaco. A esta hora. Gracias, gracias chicas por ahí. Saludito para Dana y también para Paola. Saludito para mi gran amigo, también para la gente de Convenciones Sandoval. A esta hora. Saludito para Joelito, para Jorvin. Para toda esa gente trabajadora, ¿verdad? La gente de San Juan del Urigancho, ¿ah? Saludito para mi gran amigo, para Ale Bandera también, ¿ah? ¿Eh? La gente de Comisiones Genia del Sur. Saludito para la gente de Comisiones Yoico, ¿eh? Para Segundo Yontó, también para su esposa también, ¿ah? ¿Eh? Bueno, por acá también quiero saludar, por acá, gracias a la gente de Morrope, la gente de La Cartera, a esta hora, para todas las chicas lindas ahí, gracias, ¿ah? Gracias a La Cartera, gracias a La Cartera, a esta hora. Saludito para María Siesquén y también para Rosa Siesquén y también para Rosy Siesquén, ¿verdad? A esta hora, todas las chicas guapas, gracias. La gente de Morrope, La Garrotera, a esta hora. Ahí está la gente de La Garrotera, gracias a La Garrotera. La gente morropea, Casablanca, gracias a la gente de Panupe, Barrio Nuevo también, ¿ah? La gente Cruz del Médano, gracias a la gente Lagunas, amiga. Hablando de Lagunas, un saludo para mi gran amigo, para Luis y toda la gente de Hilo, Moltex y Los Piranes a esta hora. Ahí está la gente maravillosa, gracias, ¿ah? Reitero para todas las chicas de La Garretera, la gente de Morro, ¿ah? Saludito para María Siesquén y también para Rosa Siesquén y para Rosy Siesquén a esta hora. Son las chicas de La Garretera.

Saito para Ioncito, ahí sola la gente Lima. Para Bianquita. Novedad de Matías Sport. En las mejores prendas, ¿ah? Para niños, para este invierno, ¿ah?

0: Así es, así es, ¿eh? Avanza, don Más.
1: Corazón cerrado.
0: Agradecer Wilmer, agradecer a Rosita, ahí está ahora.
1: Por

Ya viene la canción. Bueno, por acá ya viene la canción. Un día más. Zafiro sensual, ya viene, ¿ah? ¿Eh?

exacta, 6 de la tarde. Bueno, hora exacta, 6 de la tarde, ya con 00 minutos. Muy bien, antes de irme por acá, los últimos saludos por acá, un saludo para María Damián y también para Licea, a esta hora, para Ángela Damián, a esta hora de la tarde. Un fuerte abrazo, gracias chicas por escucharnos, de verdad, muchas gracias. Y también gracias también a la gente de Santa Isabel de Pacora, gracias, de verdad, también, ¿eh? Para Medalí Siesquén y toda la familia Siesquén, a esta hora de la tarde, ¿eh? Con la gente que escucha Santa Fe todos los días, ¿eh? La gente de Pacora, Santa Isabel, del caserío Santa Isabel de Pacora, perdón. Gracias, como siempre, un placer acompañarlos el día de hoy. Bueno, que tengan un bonito martes. Dios lo permite, soy el día de mañana, si Dios lo permite. Así es. Y viene el Super Show con Agua Marina Corazón Serrano. Así que muchas gracias. Buenas tardes, permiso. Chau, chau.

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